Bueno, gente, esto es Javier Buzola, que está sonando y va a estar esta noche en Switch. 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Vamos con un poquito más de Buzola, lo tenemos ahí todavía, subir un poquito, y cuando venimos ya cambiamos de página y nos metemos con un nuevo evento de una productora de chicos que están en la antesala de la radio, Se Prende Producciones, con un nuevo evento pronto en Rosario.

0: gente, estamos al aire, sí. Javier Buzola, que está esta noche en Switch. Recordá que tenemos algunas entraditas para regalar. 341-5389-9. Tenés que decirnos que querés ver a Buzola, dejanos audio. Y movete, que viene de mucho corte de ticket. Hoy Switch va a estar solado prácticamente el evento. Recordá que también arranca tipo 12 de la noche hasta las 6 de la mañana. Ahí la gente del hard, la gente del techno, del psy y demás seguramente estará en pista. Y mucha gente que por ahí quiere yo tecno melódico también, mucho para dar tecno melódico, ahí tiene que ir a escuchar a Buzola. También en vieja escuela. Algún día Casa 404, no sé si el género le da para la, ustedes son más del progre. Pero vieja escuela ahí con Buzola, Casa 404, sí, no sé.
1: DJ de la vieja escuela, obviamente, sin dudas. Bueno, antes estaba más en el trance, ahora está muy en el side trance. Pero bueno, el PM es fuerte, hay que aguantarlo. Pero está bueno, está bueno.
0: Sí, por ahí hacer algo final, viste, la última hora, claro. Para echar los manijas, la última hora le ponía Buzola.
1: No, pero sin duda que viene Javier hace una. Bastantes años, bueno, ahora es un referente.
0: Y sí, de los 90, no sé si antes de Cataño, va a ser los primeros DJs argentinos.
1: Contemporáneo Hernán, pero sin duda que viene ya hace mucho años y es un referente del Saintran, sin duda acá en Argentina. Si no es el uno del Saintran, pasa ahí.
0: Sí, sí, totalmente. Sí. Gente, subimos un poquito más la música, vamos a cambiar, pues de algo de Iván Mena, vamos con nuestro DJ residente, que aparte Iván Mena va a tocar prácticamente en Santa Fe, chicos. Gran fecha con Piti Alonso y también hay, no tengo ahora el flyer y la memoria me está fallando, pero bueno, ahí es un evento mucho más completo en realidad, donde van a estar el Viti y Iván Mena en Santa Fe. Se han juntado Lado B Producciones, así que felicitamos a Iván Mena de llegar a la productora más importante de sí, con Forget, ¿no? Se juntaron las dos para Santa Fe, un evento donde va a estar Iván Mena en cabina. Y después de la fechita de Iván, explosiva, que no tengo permiso de decirla, pero que sigue creciendo nuestro DJ residente, el referente máximo, si se quiere, del tecno melódico aquí en la ciudad de Rosario. Si estás escuchando, Iván, te mandamos un saludo enorme y escuchamos música de nuestro DJ residente.

0: Bueno, amigos, vamos a hacer un raconto rápido esta noche en la ciudad de Rosario. Tenemos, ¿sabes?, apertura a partir de las 10 de la noche del Metropolitano. Son las 9 y 19, 9 y 20 en realidad casi de la noche, así que todo el mundo que va para el Metro, arrancar temprano ahí a bancar la presencia local en cabina. Estamos hablando de John Retamero. Y luego viene este dúo australiano. Le voy a dejar la posta acá al que conoce el tema, a Ramiro Álvarez, para que nos diga bien el line-up completo hoy para el Metropolitano.
1: Sí, va a estar, bueno, en el local John Retamero. Hoy en la tarde estuve con John un rato, hablando un rato. 22 horas va a estar arrancando, así que...
0: ¿Cuál va el progre de Joan?
1: Calculo, no sé, no le pregunté mucho qué iba a tocar hoy, pero sí, súper recomendado para que vayan a escuchar a Joan, que vayan temprano a hacer el aguante al local. Después va a estar tocando el dúo australiano GMJ y Matter, que bueno, también, al que le gusta el Deep Progressive o el Progressive, súper recomendado. Muy buena música, artista soportivo por la mayoría de los DJs internacionales. Así que el que quiere escuchar o le gusta la esencia del warm up, sin duda ellos son un referente para ese tipo de música. Y después, bueno, va a estar cerrando la Mariano.
0: 4 horas set,
1: Mariano. 4 horas set, 2 a 6 al cierre. Por cómo está planteado el warm up, no sé, o sea, una impresión mía. Supongo que Mariano se va a mover casi toda la noche en el progre, pero bueno, puede ser que termine con un poco de melody, pero bueno, poniéndose ese warm up, algo está diciendo ya, me parece, cómo va a ser la noche.
0: Bueno, viene una noche de mucha demanda de tickets, ¿eh? Realmente va a estar lleno el Metropolitano, como siempre logra hacerlo Mariano Mellino, y después tener la contrapropuesta en Switch. Vámonos a un DJ vieja escuela, como es Javier Busola. Ya toda la comunidad de la electrónica aquí en Rosario lo conoce, ya pasó muchísimas veces por la ciudad, y también viene casi solo el evento. Nosotros tenemos la oportunidad, gracias a Juan Burredón, que nos dio la chance de tener un par de tickets de sorteo, ¿eh? 341-5389-9 si querés ir a ver a Javier Busola. Apurate porque eso viene tremendo, va a estar también explosiva la pista de Switch. Ahora sí, levantamos música y venimos con B10B, esta productora que tercera edición, me contaban los chicos en off. Ahora vamos a hablar con ellos en micrófonos. Tenemos a Sofía Giordana, con una de las titulares de la productora, y también a parte de los DJ que van a hacer el evento el 30 de mayo en el casino del City Center. Subimos un poquito la música y venimos con ellos, Ale.

0: Bueno, amigos, la propuesta que te dijimos en el bloque anterior es hablar de una tercera edición de los chicos de B10B, así los buscás en Instagram, B10B, te tiro la data así más criolla para que lo busques rápidamente, y ahí tenés oído ya el Instagram, el flyer en realidad de esta edición nueva que arman los chicos. Bueno, lo va a explicar Sofi Giordano, que es una de las titulares de la productora de esta propuesta interesante, original. Realmente que calculo yo tiene mucho acompañamiento del microclima de la música, como son otros productores y fundamentalmente los DJs. Esto de andar subiendo 10 DJs a cabina y bueno, toda una ingeniería y una mecánica ahí bien pulida para que salga todo perfecto. Bueno, un placer, amiga, nuevamente acá en los estudios de M90 Radio. ¿Cómo andás, Sofía?
1: Nuevamente, Dani, muchas gracias por el espacio.
0: Bueno, agradecerle a ustedes. En realidad lo hablábamos en el bloque anterior con Ramiro, bueno, nosotros mismos entre caníbales de productora, que por ahí le metemos el cuerpo y seguimos alimentando lo que es la movida en Rosario, y ustedes con esta propuesta, porque está bueno, aparte, mientras voy charlando, voy imaginando cosas en la cabeza para decirlas en el micrófono, y tiene que ver de que no todas las propuestas sean iguales, que nazcan nuevas iniciativas en la ciudad y que por ahí tengan su sello, su particularidad. Que no sea simplemente abrir puerta y que tengas un DJ en cabina, sino que los chicos de Cuenza 404 tienen su propuesta, que las diferencia de los otros. Y bueno, B10B también lo mismo, con esta, como bien te hablaba antes a los oyentes, de esta propuesta que son muchos DJs en cabina y bueno, y hacerte todo un trabajo previo de coordinación y demás, ¿no?
1: Lo dijiste bien vos, un trabajo muy de ingeniería para también que el set, a la hora de que, tanto de los chicos que tocan como de la gente que está como espectadora, sea algo progresivo y que, si bien se note la diferencia de estilos dentro de lo que hay en el set, como que sea algo llevadero y que la gente se pueda divertir y bailar.
0: Sí, no, eso debe ser una cuestión de... Bueno, ahí ya la vez pasada, cuando hicimos la presentación de la segunda propuesta, de la segunda edición, en realidad, un poco se habló del tema de cómo los chicos se van juntando y van teniendo química y demás, como para que después coordinen todo el día del evento. Exacto. Esto seguramente nuevamente está sucediendo. Digamos, ustedes se juntan a los 10 DJ y ahí después le dan libertad a ellos para que se junten y demás, ¿o van coordinando ustedes los encuentros?
1: Nosotros ya hicimos un primer encuentro con estos nuevos 10 DJ que van a estar en este formato, para que se conozcan, porque hay algunos que ya forman parte del formato y hay otros que son nuevos. En este caso tenemos 3 nuevos. Y bueno, es para que se conozcan, para que también vean los estilos, para ver cómo congenian. Y después ellos son libres de si se quieren juntar para tocar, qué sé yo, los que están uno después del otro, para ver qué toca uno, para estar más acorde en ese día, son libres de hacerlo.
2: ¿Cómo lo organizan a esa parte? ¿Quién arranca?
1: Como son diferentes varios estilos, ajá, que arrancan desde el house y terminan en un trance, tratamos de que la rueda, en este caso, que fue diferente, hicimos, las 3 versiones fueron diferentes. En esta versión lo que hicimos es que sea verdaderamente una rueda, porque como son 3 rondas, o sea, cada, los DJ tocan 3 tracks, pero durante 3 rondas. Ajá. Entonces arrancan house, tech house, va subiendo al melodic, techno, después vuelve a caer en minimal, tech house y vuelve a arrancar. O sea, es
2: 3 rondas de 2 horas, recién me decía, más
1: sí,
2: o menos.
1: Sí, más sí, o menos, exactamente.
0: No sé si lo preguntamos la vez pasada, pero decime vos si lo hice o no, y si no, te da bueno recordarlo nuevamente, de cómo surgió esta iniciativa, de cómo se les ocurrió, porque en realidad no sé si en Rosario pasó, que el día que no, ahora vamos a hablar con Fede Lamarck, que es un DJ productor reconocidísimo de Rosario y que conoce mucho de la historia de o gran parte de la historia de la música electrónica local. Digo, pero no sé si pasó esto alguna vez, de esta propuesta que trajeron ustedes.
1: Ale, que es mi socio, que bueno, que no pudo venir porque no se sentía bien, tenía un formato que se llamaba Level, en el que hacía como una jam de electrónica. Hacía que de hecho con Nico y Cami habíamos ido a participar de su Level. Y era diferente porque éramos 5 o 6 DJ, tocábamos 2 tracks y después al finalizar tocaba él como para cerrar la noche. Cuando lo conozco y yo venía con esta movida de DJ y demás, nos juntamos un día y le digo, che, tengo una propuesta para ofrecerte de qué te parece si en vez de 2 que sean 3 y que quizás que no termine ahí, que sea una ronda. Bueno, lo charlamos un poco, fue un ida y vuelta que coordinamos juntos y salimos con el primero y fue un éxito.
0: No, sí, recuerdo que fueron realmente... Hay mucho acompañamiento de la gente a estos eventos, son muy gratos. Sí. Y detalles de este nuevo, más allá de, bueno, 10 DJs, distintos géneros, ¿se pueden tirar algunos nombres de DJs? Bueno, ya presentamos a Fede Lamarca, ahora vamos a hablar con él. ¿Recordás a todos o al menos o si no la gente que se meta en alguna historia y los vea?
1: No, te los digo, estamos. Grego, Grego, Fede, Cami...
3: Albano
1: Ferra, Aurorita, Vika, Nico Arevalo, Ale Tot y Ale García.
3: Y Damián Muli.
0: Bien, todos estos nombres que estuviste diciendo en el micrófono, ya están subidos en algún Instagram, lo van a hacer pronto.
1: Todavía no está subido el line-up, en breve lo vamos a lanzar.
0: Bueno, y dentro del casino, me decías. No solo dentro del complejo del City, sino que particularmente dentro del casino.
1: Claro, que eso es algo que uno de los comentarios que tuve en el reel fue, che, bueno, pero nosotros lo promocionamos como nunca antes, es una fiesta electrónica, y me nos dicen, sí, en el casino sí, no. En Jarana, que es donde hacemos el evento, no se hizo nunca una fiesta electrónica. O sea, mientras nosotros vamos a estar tocando, la gente bailando, va a estar la señora jugando unos fichines al costado.
0: Literal.
1: Exactamente.
0: Ojo que Fede se te va a escapar y va a jugar unos fichines
4: también. Sí, me parece que sí. me va a tentar.
0: Esto es el 30 de mayo, Sofi, sábado cae, ¿no?
1: Cae sábado.
0: ¿Horario?
1: De 8 de la noche a 4 de la mañana, y va a haber servicio de barra y buffet, o sea, pueden comer ahí.
0: ¿Y para las anticipadas, cómo hace la gente?
1: En el Instagram del B10B está el link pegado y tenemos código de descuento, así que nos lo pueden pedir. 20% de descuento, cada uno de los DJs tiene su código, nosotros también tenemos nuestro código, así que... O por Passline.
0: Bien, genial. Bueno, vamos a hablar con un crack de la música, ya lo conocemos hace rato, este gran colega. Mirá, hay dos grandes DJs, los dejo ahí mano a mano, si se quiere. Te paso primero la posta a vos, Rama, para que presentes acá a este gran amigo.
2: A Fede, sin duda, bueno, no hemos cruzado varias veces, sí, no nos conocemos tanto, pero bueno, sé, tengo referencia de él, tengo amigos que han tomado clase con él, tengo amigos que han tomado clase con vos, así que bueno, Fede, contanos en qué momento de tu carrera te encontrás. ¿Cómo estás viviendo esta nueva experiencia de tocar en este formato? No sé si alguna vez has tocado con 10 DJ juntos.
4: No, con 10 DJ no, pero sí he compartido varios back to back, que algunos hasta armados ahí en el momento, que me ha pasado y vos decís, che, mirá, tenés que tocar con él, pueden hacerlo ahora, salir ahí en la improvisada, y está bueno porque, bueno, qué sé yo, tiene como ahí un flow copado. Obviamente siempre va a ser mejor si estás tocando back to back con alguien que ya tenés conocimiento y todo. También he compartido B3B, pero bueno, este formato nuevo de B10B, la verdad que a mí me parece interesante, está bueno.
2: Es interesante, creo que lo interesante también es un poco, ¿qué pasa? Cuando uno termina de tocar o está tocando el warm o otra persona, es que uno está más relajado porque sabe que es el DJ, claro. Y está, pero vos no puedes conectarte tanto de lo que están haciendo las otras 9 personas, no es que me voy al baño, voy al patio, vuelo, tenés que estar un poco presente ahí todo el tiempo y es mantener un poco esa concentración de estar tocando y al mismo tiempo sabiendo que tu próximo track va a ser dentro de 2 horas aproximadamente.
4: Sí, casualmente no es tan fácil, pero por ahí hay que estar como ahí, atento, esperando y bueno.
1: Nada. Es que la idea también es que es que el DJ también pueda disfrutar del evento. Entonces, tipo, vos tocaste y después podés irte a la pista y disfrutar con tu gente. Entonces.
2: Está bueno.
0: No, me había quedado, pero Fede, es uno de los DJs realmente que son íconos en Rosario, de esta camada más nueva, si se quiere, uno de los grandes referentes. Y ahí va la pregunta, digamos, conoces muchos eventos en Rosario, seguramente has ido a montones. Esta dinámica que te presentan los chicos de B10B es nueva, es algo novedoso para la ciudad.
4: Sí, la verdad que nunca lo había visto este formato y me acuerdo que una vez Ale me había comentado así en algún evento que creo que tocaba Sofi. Me lo comentó así era paseo, che, pero eso está buenísimo, no se hizo nunca acá, o sea que... Sí, tenemos la idea, qué sé yo, y...
0: Suena muy europeo esto, no sé si pasa de allá, pero suena así. O a lo sumo Buenos Aires, mirá que es una metrópoli casi europea, si se quiere, nuestra capital.
2: Mira, haciendo un poco una analogía con el rock, o ponerle, vamos a decir, lo que es una zapada, donde...
1: Una jam
2: donde están los equipos y se van subiendo a compartir música y va fluyendo ahí en el momento, mucha improvisación. Y bueno, eso está bueno también porque es otra manera también, más, no sé si más relajada la palabra, pero bueno, es fluir constantemente. Vale. No poder estar tanto ahí no sé, yo a jugar a veces cuando voy a armar un set o algo, ya tengo un poco pensada la música o si presilacionada un poco en la cabeza, pero bueno, esto calculo que es algo diferente. Más.
4: Y sí, porque, o sea, es ver qué es lo que tenés que preparar, el tiempo es poco, son tres tracks, a los DJs por ahí nos gusta tocar, qué sé yo, no sé, una, dos horas, tres horas, pero también está bueno, está interesante porque decís, wow, me pasan la posta y bueno, acá a ver con qué me encuentro, con la gente.
2: ¿Y cómo manejan un poco? Porque, o sea, del lado del DJ y el tema del BPM, porque bueno, recién acá fuera del aire hablábamos, bueno, va a haber momentos de melodic, pues si vamos, a lo mejor está más en el minimal o en el house, va a haber momentos de melodic, va a haber momentos de trance. ¿Cómo se llega al BPM, de un BPM que estamos mejor en 130, a pasar a un house de 125, sabiendo que el pincheo no nos va a dar 10 BPM para subido para bajar? O mismo con las armonías, si se van a fijar un poco en la... Yo ponerle además del progre, a eso le doy mucha importancia, a mezclar con armonías. ¿Cómo van a manejar mejor el tema de las armonías? Si van a intentar seguir armónicamente o acercarse un poco a los BPM. Bueno, vamos a presentar si querés.
0: Ah, presentamos, sí. Aparte tenemos el gusto de presentarla por primera vez en los micrófonos. Cerca del micrófono, hablando precisamente acá en nuestro operador, ahí acomoda para que salga bien la voz. DJ, bueno, preséntate en público, a ver.
5: Yo soy DJ Aurora.
0: Aurora. Te decías antes, género nuevamente, ¿verdad?
5: Género. Yo toco un poco variado, pero me gusta mucho el melodic, entonces trato de variar un poco entre el melodic techno y el trance melódico.
0: Bien, ¿y cuánto hace de DJ?
5: Un poquito más de un año.
0: ¿Has tenido otras cabinas? Yo tengo la sorpresa, la grata sorpresa, porque, y aparte no quiero caer en una en algo pelotudo, digo, pero siendo mujer, que por ahí no hay tantas, eso quiero dar ese eje. ¿Es grato? ¿Ya un año en cabina? ¿Has pasado por otra ya?
5: Sí, estuve en algunos eventos. A principio de mes estuve en un evento también que lo hizo la Trans Bloom. No sé si estuvieron. Dos eventos del BDSB de los chicos, así que bueno, por ahí ya
2: haciendo los primeros
5: de
2: pasos.
5: Carrera,
0: bueno,
5: sí.
0: Bien. Bueno, después vamos a hablar con Aurora, y también hay otro DJ que ya de hecho te doy la oportunidad para que te presentes, a pasar el micrófono ahí muy cerquita para que salga tu voz. Presentate en público, a ver.
6: Hola, yo soy Nicolás Arévalo.
0: Nicolás Arévalo, y en este caso, ¿qué género?
6: Y trato de no encasillarme tanto, pero varía entre el indie, el melodic y el tech. También un poco de minimal.
0: Bien, genial. Bueno, vamos a hablar con Aurora y también con nuestro DJ. Qué bueno que sí, pero recién me dijo el nombre y ya para Nico. En otros bloques vamos a profundizar con ellos y lo tenemos a Fede Lamarck, que obviamente el prócer sería en este caso, Fede Lamarck del evento. Y bueno, a Sofi, que es la organizadora. Hablando de Fede, tenemos para pinchar un temita que ha traído. A ver, ¿lo tenés a mano? Ale, esta es parte de la música que va a estar sonando el próximo 30 de mayo en el City Center, en el complejo, pero particularmente dentro de lo que es el espacio del casino, chicos, sí. En la bar, ¿es un bar Jarana?
1: Jarana.
0: En el bar Jarana, ya la gente que tiene que va habitualmente al casino seguramente lo registra rápidamente. Para ticket, te metes en B10B, que es el Instagram, ahí está la tiquetera, y nosotros seguimos charlando con ellos, seguimos mucho más entre caníbales. Son las 9 y 40 de la noche, tenemos bastante más de programa para seguir metiéndonos en este evento del 30 de mayo, y después, obviamente, volveremos a los eventos de esta noche, la presencia de Mariano Mellino en el Metropolitano y también de Javier Busola en Switch. Ahora un track de Fede Lamarck. ¿Querés presentarlo, Fede? ¿Es tuyo esto? ¿Producción propia o no?
4: No. Es un track que, bueno, por ahí lo puse este año en Cosme. Casualmente fue una fecha que había tocado John Dewey y la verdad que, bueno, explotó después Cosme y nada, cuando puse este tema, la verdad que me gustó la energía de la gente, cómo lo bailaba, todo.
0: Bueno, vamos a escucharlo ahí subiendo el sonido, vale.

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6: Bueno, gente, seguimos entre caníbales en M90 Radio. Recién estuvimos haciendo un poquito de puerta acá en lo que es calle Alvear 144, donde se encuentra el bar La Bodeguita, y bueno, fuimos testigos del fresco que hace. Así que, amigos, como dije al principio del programa, todo el mundo que salga, ropa liviana, porque los clubes son cerrados, pero sí una muy buena campera para estar en la calle, y después para las salidas de los eventos. O sea, recordá que también tenés turno mañana, hoy, todo el mundo que quiere seguirla, a partir de las 4 o 5, los chicos arrancan, donde hay aniversario de una de las productoras que organiza, así que seguramente mucha gente también va a acompañar el evento. Bueno, seguimos con los chicos de B10B, esta productora que ha organizado evento el próximo 30 de mayo, ahí cerrando el quinto mes del año, que es el quinto mayo, sí, quinto mes del año, en lo que es el complejo City Center. Este lugar va a ser también cerrado ahí, de lo que es el complejo del casino, particularmente en el bar Jarana. Ya tenés tiempo de conseguir tu anticipada, te metes en el Instagram de B10B y ahí ya la conseguís para asegurártela. Estamos con DJs que van a ser parte del evento. Recordá que son 10, que la dinámica es tocar 3 tracks, ¿no? Luego sube otro y demás, una dinámica que ya la gente que estuvo en las ediciones anteriores ya conoce más o menos por dónde va la cosa. Querida Sofi, quería también mencionar de nuevas... bueno, le mete más cosas a este evento. A ver, sí, te escuchamos.
7: Este evento, como estamos creciendo cada vez un poquito más, en este evento lo que hicimos fue pedirle a cada uno de los chicos que nos representen su identidad visual, y armamos visuales para cada uno de ellos. Entonces, cada vez que suba DJ al escenario, va a tener pantallas con sus visuales y obviamente sus logos, como para que la sea una inversión visual que lleve al el acompañamiento de la música con lo que está tocando.
6: Bueno, genial, va a estar una buena producción ahí para que la gente pueda disfrutar de esta nueva edición. Y bueno, estábamos con los chicos que son primerizos para nosotros, en realidad, primera presencia acá en los estudios de M90 Radio. Estamos con... ¡ay, Dios! Siempre quedo pagando. Tecno melódico por un lado y teníamos indie dance por el otro. Bien luqueados, jóvenes los chicos. Vos también, a ver, agarra micrófono. Nico, también, ¿cómo veniste el tema de cómo inició todo esto para vos en la música electrónica?
8: Y yo profesionalmente me puse como las pilas, digamos, recién el año pasado, a través de cursos, que al mismo tiempo se me dieron un par de fechas. Y el año pasado ya he tenido un par de eventos y este año también estamos siguiendo tratando de crecer, digamos.
6: ¿Rosarino también?
8: Sí.
6: Y de música electrónica seguramente ya hace tiempo que escuchás.
8: Sí, sí, siempre me gustó y hace bastante que vengo yendo. Y nada, hace unos años no quise quedarme con las ganas de probar, de tocar y hacer lo que me guste, digamos.
6: ¿Y referentes en la música electrónica?
8: Y van cambiando, depende del momento. Últimamente, a mí, referente, por ejemplo, me gusta mucho el estilo de Solomon, de Max Tyler, pero también

0: tengo como un amplio abanico, no me cierro las puertas a ningún género, digamos.
1: Bueno, y aparte de esto va para los dos, que quiera iniciar esta oportunidad que le da a Sofi de tocar en un gran evento con una organización de primer nivel para ustedes, calculo que es muy importante para su carrera. No sé si acá la niña quiere hablar, agarrar el micrófono y a ver, ¿es primera experiencia? Decímelo al aire, de tocar con los chicos.
2: Yo es la tercera vez que voy a tocar acá en el B10B, que también estoy muy agradecida y porque me vuelven a convocar. Y también me encanta ver como toda esta profesionalización también que se va viendo con el evento, donde en la primera fue como más de un grupo de amigos que se juntaron a tocar, y hoy ya con la tercera edición nos encontramos con visuales, con un escenario, con un show y con mucho público para poder desarrollarse también, así que me parece que es una experiencia muy enriquecedora también para mí.
1: Bueno, joven la niña, pero veterana ya en estas producciones de B10B, tercera edición, así que ya tenés experiencia encima. Contarnos un poco cómo fue la dinámica de las anteriores, para los oyentes, para los otros DJ que quizás estén escuchando, de cómo se han organizado 10 artistas para que coordinar con la música. Además, contá detalles, experiencia que ya viviste de las ediciones anteriores.
2: Como dijimos antes, tenemos ensayos que hacemos oficiales, donde nos encargamos de juntarnos los 10, que son muy divertidos, la verdad que está buenísimo.
3: ¿Dónde hacen los encuentros? ¿Dónde los hacen?
2: Generalmente Sofía ha puesto la casa.
4: Sí, no, problemático. No, me han denunciado.
3: Sí, sí. Eso por eso.
2: Hemos pagado multas.
3: Por lo menos ya son 10 personas que van a estar queriendo hacer algo.
1: Claro, ya es un evento. Es un evento en sí mismo eso. Sí,
3: sí. Si uno se va, quedan 9 más y haciendo cosas.
5: Sí. Hay música para rato.
3: Hay música para rato, difícil.
1: ¿Y a qué te da de Sofía? ¿Tenés la de la armada, el equipo, todo?
4: Tenemos setup dentro de la productora que disponemos para los ensayos. Sí.
1: Y ahí llama a toda la monada ahí, ¿se porta bien, Sofía?
4: Sí,
1: ahí.
4: Se porta bien.
1: ¿En qué horario más o menos se juntan?
4: Siempre de noche, para de que noche. Haya visita.
5: Tiene que ser nocturno, no puede ser otro horario.
1: Así un traguito en el medio, exacto, ahí pasarla bien, escuchar música y de paso coordinamos bien todo para el día del evento oficial. ¿Te han juntado todos? ¿Tienes la chance de llevarlos a todos?
4: Sí. No, cuando nos juntamos los 10.
1: Sí, sí, la dinámica, obviamente, de más está decir que es muy buena entre ustedes.
2: Sí, la verdad que está bueno, aparte nos conocemos un poco más cada uno. Ya cada uno hace referencia también a qué estilo toca el otro, que también es muy importante a la hora de tocar o a la hora de elegir qué temas voy a tocar para el evento, porque hay temas que compartimos en el mismo pendrive, entonces yo trato de elegir quizás otra selección, temas un poquito más de trance o temas un poco más... no tan conocidos, o temas que yo digo, bueno, esto suena a Nico, esto suena a Sofi, estos temas no los voy a tocar en este evento para no pisarnos.
3: Bueno, recién decía trans, a lo mejor son las que a más BPM toca, no sé si alguien toca más BPM que vos.
2: Esa es la única condición que tenemos en el B10B, es que en cada una de las rondas empezamos con un seteado, digamos, con un BPM, creo que vamos a empezar con 124.
4: 126, 128 y 130.
3: Ahí va.
2: Entonces, es la única condición que tenemos. Nosotros no podemos cambiar el BPM.
3: Sí, porque eso es eso, bueno, justo lo que hablábamos antes. Cómo congeniar los BPM, si bien obviamente se puede mezclar cualquier género, uno puede ser versátil en eso, puedes manejar la mixer, vamos a decir, pero bueno, el picheo tiene un límite de BPM que no puede saltear 10, 12 BPM, entonces va a pasar que haber track a lo mejor de más de, o más de mínima a la 125 BPM, como un trans que te puede llevar tranquilamente a 135, 140 BPM.
4: El BPM sí lo ponemos como condición en cada una de las vueltas, de que no supere, que vos no le dejes un 135 a un chico de house.
3: Por eso se lo manejan ustedes, está bueno.
4: Eso sí, pero el tema que vos preguntabas antes de la tonalidad, no. Ahí improvisá, amigo. O sea, es el desafío de esto.
3: Está bien.
2: Yo creo que lo principal cuando hablamos de este B10B es el tema de la improvisación. Y es un poco lo que está bueno también. Es como llegar al momento de la consola y decir, bueno, yo quizás hago una preselección de 30, 40 temas que quiero tocar esa noche. Y en el momento, elegir.
3: Sí, igualmente dentro de esa improvisación uno puede tratar de generar a lo mejor una armonía o fijarse en el grupo que a lo mejor viene teniendo el C como para... Pero bueno, obviamente que lo que hablamos un poco es mezclar un poco lo que uno ya tiene pensado en la cabeza y tratar de adaptarlo a esa ronda. Pero bueno, si se juntaron antes, como que tienen un ensayo, vamos a decir previamente, entonces eso está bueno, saben más o menos la data que va a tener cada uno y... bueno, para eso están los ensayos.
1: Pero y en este caso un experto ahí, te lleno de elogios esta noche, pero te los mereces realmente, no. Fede.
5: Gracias, Dani, te quiero,
1: estás ahí como jefe de orquesta, en este caso te toca un
5: poco
1: ese rol.
5: No, yo soy uno más. No.
1: Ah, sí, mitad absoluta.
5: Sí, no, uno más. Aparte, re agradecido. No, un detalle que quería contar que era, además de los BPM que vos decías, ¿no? También el tema del pendrive, porque bueno, hacer 10 DJ, el intercambio de pendrive, se puede hacer un poquito complicado.
3: ¿Hay 4 CDJ? O sea, ¿hay 4?
4: No, va a haber 3. Y lo que hicimos en esta versión es que cada uno de los DJ tiene su pendrive identificado. Les regalamos a cada uno un sticker.
3: Ay, mira qué bueno.
4: Entonces
3: qué
4: cada bueno. Uno tiene
3: uno
4: su
3: de eso, con
4: exacto. Cada para que no haya problema con los pendrive es el sticker identificativo con el logo de cada uno de ellos.
1: Bueno, Fede, musicalmente, ¿qué, sí. ¿Dónde te encontramos en este momento de tu vida?
5: A mí me gustan mucho siempre los sonidos minimalistas, house, por ahí me muevo. Hoy en día, o sea, actualmente. Sí, obviamente en otros momentos he pasado por otro estilo, creo que casi por todos los estilos, pero bueno, hoy me siento identificado con eso. La verdad que me gusta mucho el minimal house y me siento muy cómodo ahí. Difícil a veces de mezclar porque es muy corrido, el groove lo tiene. No todo el groove de todos los tracks es igual, al contrario, siempre como cada productor tiene un groove diferente, entonces por ahí a mí me gusta ese desafío particularmente.
1: Che, ¿qué evento está yendo? Pues es palabra autorizada, habrá que pueda decirlo tanto como Ramiro, digamos, tenemos la suerte de tener a dos grandes productores acá en el estudio. ¿Qué evento están yendo? ¿Qué cosa está viendo en Rosario?
5: Yo ahora, particularmente evento pop, bueno, me acabo de mudar y estoy como ahí muy metido en el estudio, en el trabajo de acústica y todo eso, y me está costando muchísimo el estudio que estoy ahora. Pero bueno, sí, siempre que puedo voy a algún lugar, qué sé yo, hace poco fui a ver a Juan Al, que nos cruzamos. Bueno, me gustó mucho, acompañé a un amigo que tocaba, así que a Juan Iú, que le mando un abrazo. Y bueno, siempre que hay una propuesta interesante, yo particularmente me sumo.
1: ¿Cómo ves Rosario en la movida hoy?
5: No, la veo bien, qué sé yo, para mí está bueno esto que haya, porque hay la verdad que hay público para todo, aunque a veces parece que no, pero hay público para todo, para gente que le canta, por ejemplo, esta noche que hay una fiesta de Psytrance y está ese público. Si hay tecno, hay tecno, si hay house, si hay mínima o lo que sea. Pero bueno, siempre hay reconociendo que hay una marcada fuerte en lo que es el progressive house. Y también puede ser un poco en el melódico hoy en día que bueno, hay mucho público que le gusta.
1: Sí, está como, tipo. A ver, ayúdenme, está como más abierto el público en general, digamos, más allá de que hay particularidades. Sabemos que la gente del tecno por ahí persigue ese tipo de eventos y demás. Pero me parece que hay como que la gente, más que nada la pibada, me da la sensación, va compartiendo el género, sí. Más allá, o sea, la propuesta que se dan en la noche, más allá del género que convoque, sí, ¿no?
3: Va acompañado un poco de que, bueno, cómo ha crecido la movida electrónica en los últimos 20 años, la cantidad de gente que se volcó a la electrónica, eso ya de por sí lleva a que haya más diversidad, y la cantidad de propuestas también que hay, que bueno, antes vos querías ir a escuchar un DJ, no sé, como... Bueno, Dewey ya fue uno de los primeros en venir, pero si quería escuchar por ahí un DJ internacional, tenía que ir a Buenos Aires. Ahora todas esas propuestas, la mayoría bajan a Rosario o alrededor. Entonces, eso también trajo que la gente tenga posibilidad de escuchar otras cosas y elegir. Antes uno consumía lo que le traían acá y escuchar eso, pero bueno, hoy en día hay mucha propuesta y al haber más cantidad, también hay más gente que elige, entonces... esas dos cosas combinadas creo que abrió un poco el abanico y no estaba tan cerrado en uno o dos o tres géneros.
1: No, aparte tenemos una productora, aparte si están de acuerdo conmigo, tenemos, debe estar entre las tres productoras más importantes de Argentina, el lado B Producciones,
3: sí, o por ahí levantar. Yo creo que en Metropolitano, o sea, el espacio de Metropolitano
5: es único,
3: no sé si en Buenos Aires hay un espacio cerrado tan grande donde, y con ese sonido, ¿no? Y con tanto fácil acceso a los estacionamientos, pero a lo mejor, bueno, tener un espacio así, pero tener estacionar el auto a 10 cuadras, bueno, Metropolitano tiene todo.
1: Ese está haciendo, no sé en qué está, antes iba a jugar al fútbol cerca, ahora me lesioné y no estoy yendo, pero ahí la zona del hipódromo se está haciendo ese centro grande, no sé cómo está ahora. Un espacio nuevo. Eso va a ser para eventos, tengo entendido. Ahí en el complejo de la ex rural. Está todo el esqueleto y bastante avanzado el espacio. No sé en qué momento se terminará. Pero
3: yo creo que están haciendo un estadio para los juegos que se vienen ahora, me parece. Mejor,
1: pero va a funcionar como evento. Va a funcionar como evento. Lale, que es conocedor. No, lo agarré todo en bola, chicos. Pero bueno, el espacio que se está armando ahí, la Es Rural, que estoy seguro que se va a armar para eventos de música. Hablaba, mucha gente hablaba de un segundo metro en Rosario, que sería bueno, va a ser de menores dimensiones, pero todo el mundo que pase ahí por lo que es el complejo de la Es Rural puede ver la gran estructura que viene avanzando y que no sé qué tiempos tendrá de construcción final, pero bueno, si se abre para eventos en Rosario y seguramente también para la movida electrónica, en buena hora, porque Rosario, aparte de tener mucha movida, lo que necesita también son nuevos espacios, así que uno más en la ciudad suma un montón, ¿no?
4: Totalmente.
1: Bueno, chicos, seguimos acá entre Caníbal. Acá los muchachos jóvenes, ¿son de salir? ¿Van a eventos?
2: Sí. Salimos bastante, y más ahora.
4: De hecho, lo que te quería agregar de nuestro formato es que se genera una comunidad tan linda entre todos cuando nos empezamos a conocer, empezamos a compartir cosas. Nosotros, de hecho, salimos mucho juntos. Salimos, hemos hecho encuentros en casas, en Plaza
1: Querido,
4: Quinta.
1: Bien, genial.
4: Nos juntamos a tocar.
1: Tiene que invitar, che.
2: Muy incluso el tema este del support, digamos, de que uno toca, entonces vamos todos los demás a hacerle un poco el aguante.
4: Siempre.
2: Y así terminamos saliendo todos los fines de semana.
3: Siempre alguno toca.
4: De hecho, el viernes que viene con Nico tocamos un back to back en San Nicolás también, así que...
1: Ah, buenísimo eso.
4: Eso, nos pasa eso. La juntada que hicimos en una quinta... Pusimos todos los pendrive en una canasta y vos tenías que ir a sacar un pendrive y tocar con el pendrive del DJ que te toque. O sea, hacemos eso, genera una linda comunidad.
1: ¿Cómo se te ocurre? ¿Salen todo de tu cabeza estas ideas? Pues están buenas, ¿eh?
4: Es un poco de aporte de todos.
1: Escúchame, lo quería preguntarte ahí finamente, si podés detallarlo, de cómo es precisamente la preproducción en la elección de los artistas.
4: Tratamos de que haya variedad de géneros en realidad. Y así que invito a las personas.
1: Primero hace el género y después sale el nombre del artista, ¿sale algo así?
4: Sí. No incluimos progre, pobre acá a Rama.
3: No, se entendió el concepto.
4: Por el hecho de que del desarrollo del progre, y aparte porque consideramos que en Rosario hay mucha propuesta de progre. Entonces nosotros, progre no, pero todos los otros géneros tratamos de incluirlos.
3: Igual escuché que el set iba a ser progresivo.
5: La palabra.
1: Escuchame, ¿y cuánto te lleva? ¿Cuánto ustedes hicieron el evento anterior en marzo, recuerdo? Sí. ¿Ya después le empezaron a poner cabeza
4: ya,
1: a este?
4: No, antes ya estábamos planeando este.
1: Ah, mirá qué loco. Mirá. Sí. Eso es profesionalismo, se le dice. Sí. Que sos vos con un compañero.
4: Con Ale.
1: Con Ale, que hoy no puede venir. Si está escuchando, le mandamos un...
4: No, está escuchando.
1: Saludos.
4: Lo queremos un montón.
1: Bueno, hacemos un resumen rápido, chicos. Evento de B10B, así es la productora, también así es el Instagram, lo buscás. Este es el 30 de mayo, va a haber 10 DJ, todos locales.
4: Eso es otra cosa importante, todos locales, tratamos de fomentar los artistas locales.
1: Bien, entonces todos locales con distintos géneros, donde va a haber, yo lo voy diciendo, decime si me equivoco en alguno, tecno melódico, indie dance, tecno, psy, no sé si me falta alguno, digo
4: house,
1: bien.
4: Tech house, minimal.
1: Todo eso va a pasar en una misma noche, en un mismo lugar, el próximo 30 de mayo en el complejo City Center, en el espacio del casino y puntualmente en lo que es el Bar Jarana. Para conseguir anticipada, te metes en el Instagram de la productora B10B y ahí ya conseguís tu anticipada. 30 de mayo, sábado, es el día del evento. ¿Qué tenemos de música ahí para escuchar, Ale? Vamos con Nico. Hay un track que ha traído Nico que también va a ser parte del line-up de la noche del 30 de mayo.

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0: 20:18 de la noche, gente oyentes, ya arrancó el Metropolitano, ya está Juan Retamero en cabina. Y bueno, vamos a meternos un poquito con esta fecha. Vos que sos el acreditado acá en la mesa, conocedor del género, ya la tenemos a nuestro amigo Juan, que bueno, un open en el metro debe ser algo ahí. En todos los eventos, en realidad, calculo yo, se respetan los DJs. Pero quizás la persona que cae a la cabina del metro sea mucho más puntilloso de despertar los BPM, bueno, todo lo que el DJ tiene que apuntar cuando es open en un lugar, ¿no?
1: Sí, sin duda. Para mí el opening es una cosa más complicada, más difícil de hacer. Primero porque tenés un techo que te lo pone un poco el DJ que viene después. Y aparte que va a estar recibiendo a la gente. Gente que recién entró, gente que ya está hace un ratito, gente que... entonces es difícil ir llevando el opening y la energía de la pista, porque sabiendo, por ahí en otro género no tanto, pero por ahí en el progres, sabiendo que no es mucho la franja de BPM que va a tener para moverte, tratar de mantenerte constante y saber un poco que el DJ que viene después también va a tener su rol dentro de la noche y bueno, va a estar Mariano cerrando. Entonces, bueno, ya eso se te condiciona un poco a la hora de elegir la música. Y aparte, bueno, como te decía recién, tocar con la gente recién ingresando, que se está acomodando y eso, bueno, es poner una música para decir, bueno, ir entrando en calor y la gente
0: claro,
1: se está
0: acomodando. Claro, pero ahí el open arranca con 5 personas y termina con, no sé, 200, con suave,
1: sí, yo el otro día toqué,
0: también, ¿no? Pero...
1: el otro día toqué con los chicos de Boiler y entré, puse play y los primeros 10, 15 minutos no había nadie porque todavía no había abierto la puerta. Estaba solo tocando.
0: ¿Qué hora era?
1: Y eran las 11 de la noche.
0: Claro, eran las 11. Ahora
1: y
0: claro,
1: después terminé tocando a la 1 y ya había más de 1000 personas. O sea, en ese transcurso entraron casi 2000 personas y... bueno, ir viendo y...
0: Claro, aparte de acostumbrar... precisamente vos sos el mismo indicado para plantearlo, digamos. Esto de acostumbrar a la gente temprano. O sea, ustedes los eventos de los jueves lo están logrando de a poquito... o lo están logrando bien en realidad, esto de que temprano la gente acompaña el evento, ya usted arranca a las 8 de la noche, de hecho, con Casa 404. Pero en general me da la sensación que Rosario hace muchísimos años, esto no es reciente, digamos, súper acostumbrado a salir tarde la gente. Es muy difícil llevarlo a las 10, a las 11, pero ahí la gente va después de las 12, una. Por lo pronto esperemos y, bueno, ya el metro hace muchos años que está, que se acompañe los Open, dando en el metro, como en todos los lugares donde hay eventos de música electrónica, que la gente empieza a acostumbrarse a salir temprano.
1: Aparte, generalmente en los eventos grandes, no vamos a decir por suerte, porque si no es porque ya muchos DJs vienen laburando hace muchos años, y generalmente los openings de metro o los openings de los eventos grandes se los están dando a artistas locales, entonces ir a darle un poco el apoyo a ese artista local. Y generalmente son los que tocan en un principio. Esperemos algún día que haya algún DJ tocando un warm-up o no, o cerrando un metro, que no ha pasado todavía, pero bueno, estaría buenísimo.
0: ¿Te imaginas un poco, ahí la gente que seguramente está yendo para el metro, muchos estarán escuchando M90 Radio en el auto y demás, ya yendo para el Metropolitano, seguramente de estar todavía haciendo previa en sus casas y saliendo un rato más tarde, pero más o menos la data musical que van a traer los distintos DJs ahí en la cabina del metro?
1: Mirá, justo como decía antes, lo vi a Joan, no lo vi, no le pregunté, pero bueno, yo creo que Joan obviamente sabe todo esto que estamos hablando nosotros. Supongo que andará por el Deep o por el Deep Progressive, andará por ahí. Después sí, GMJ Matter, yo lo vengo siendo hace bastante, sé que van a tener un Progressive bien pesado bajo, bien oscuro. Una gana de escuchar eso. Pero bueno, va a haber una data así bien parejita, bien lineal, group sostenido del minuto uno. Y bueno, y Marian ya al tener un standing set y no tener ya bueno, otro DJ que toque después, probablemente toque Progress, seguramente, viendo cómo es el lineup, pero a lo mejor puede ser escuchar algunos sets del Marian que ha tocado un poco de Melodic, pero bueno, el Progress va a ser.
0: No, obviamente que la convocatoria es el Progress, 4 horas set de Mariano Mellino.
1: 4 horas set, sí, sí. Y bueno, y todas las fechas ahora programadas para Metro. Viene Simón con Ezequiel, también line a 100% de Progre, después va a estar tocando Nick con Sunson Garden.
0: Nick Warren, que es el 20 de junio, mismo el día de la bandera.
1: De la bandera.
0: Que todavía está la incógnita de saber, bueno, al menos de mi parte, hacer un pop-up antes el y 19, que toque en algún lado.
1: Y está la posibilidad, creo que, pero bueno, todavía no se sabe muy con mucha certeza. Y bueno, y después IJ, que todavía no vino este año, ya está
0: programada 6 a la 7 fecha. Calle ahí.
1: Sí, ya está programada la fecha, con los Figuera que van a hacer el
0: Este
1: el
0: es julio, ¿no? ¿Puede ser? O ya, o
1: ya
0: no,
1: julio.
0: Julio,
1: ya
0: julio.
1: Y está esta de Mellino, después viene la de Simón y ese, Warren y Guy Jay. O sea, todos los eventos que vienen de ahora en Metro, los próximos 4 son de Progre.
0: Bien, bien. Bueno, ahí sí a ver si la convencemos a Sofi que termine metiendo Progre en su gran
2: Progre.
0: ¿Por qué no? Tenemos Mariano Mellino ahí, Ale. Si no te doy tiempo a buscarlo, vamos a seguir un poquito con la fecha de Metropolitano, que arrancó a las 10 de la noche, que va a terminar 6
1: o
0: de la
1: Warman,
0: mañana.
1: O del FMJ Matter también.
0: También, sí, puede ser música del warm-up. Para seguir con la tónica del Progre, y tenemos Noche Progre hoy en la ciudad de Rosario con Mariano Mellino nuevamente en cabina. Cuando esté tan punta ya, Ale, va sonando. Después, cuando venimos de la música, nos metemos nuevamente en este evento del 30 de mayo de B10B.

0: Bueno, B10B. ¿Por qué el nombre tiene que ver? Obviamente son 10 DJ en cabina, pero está totalmente asociado, ¿no?
1: Sí, creo que era, sí. Como el back to back, pero con 10 DJ en cabina.
0: Bien, recordemos que el 30 de mayo, con distintos géneros, está Aurora y Nico. Aurora ya la tercera oportunidad. Nico, vos la primera, ¿no? Sí, ya lo dijiste antes.
2: Esta la tercera.
0: Tercera también.
1: La que es primera es de Fede.
0: La primera es de Fede.
3: Debutante.
0: Y recordá los otros DJ, que lo dijiste en bloques pasados.
1: Grego.
4: Gorio.
1: Sí.
4: Dami Muli. Albano. Aurora. Sofi. Sofi Gior. Vika. Nico Arrevalo. Tot. Fede Lamarck. Y Ale García.
0: Qué bueno, qué buen apunte, lo tiene todo en la cabeza. Y bueno, Sofi, vos también DJ. ¿Esa noche cómo te está? ¿Muchos tres esa noche o
1: sí,
0: disfrutás?
1: Es un montón, De hecho...
5: Doble rol aparte,
1: sí,
5: ¿no?
1: Sí, pero le propuse a Ale, a mi socio, le digo, che, yo no quiero tocar la próxima porque me genera mucho estrés, la anterior fue terrible. Así que sumamos gente a la organización para que nos ayude y nos acompañe, porque si no es una locura. Lo que quiero mencionar, Dani, es que está subido en YouTube, en el perfil de B10B, el video de Pullman, que es donde se hizo la versión 2, en donde pueden ver de lo que es la dinámica de este B10B.
0: ¿Cómo lo buscamos? Le metemos YouTube, ponemos B10B y ya está. B10B. Ahí lo encontramos oficial. Rápidamente.
1: Exactamente.
0: Y ahí está subido en la edición anterior.
1: Exactamente.
0: Genial, eso es trabajo de profesionalidad. Felicitaciones.
1: Gracias.
0: ¿Y qué lo arranca? ¿Viste que el que arranca debe ser el más complicado o no? ¿Te recuerda quién arranca?
1: Arranca Gorio, que es con Jausito. Y después sigue Fede Lamarck. La idea es arrancar, viste, despacito para que vaya subiendo, justamente con lo que hablaban antes de arrancar como un open. Ir subiendo de a poquito.
0: Bueno, pero oyentes que quizás siempre se renueva los oyentes, si alguno todavía no escuchó, todavía no tiene bien la dinámica en su cabeza, son 10 DJs la misma noche, que van, son 3 tracks por DJ, y eso está así reglamentado.
1: 3 tracks por DJ, y también lo que hablábamos antes, lo que se reglamenta es el BPM para no...
0: Claro, para ir que sea progresivo, como me marcaba Rama. Cosa de color, boludeces, pero ha pasado que alguno se distrajo en algún momento en las anteriores, viste, que cada 3 tracks tienen que bajar y estar atento a cuando suene
1: de
0: nuevo.
1: Estamos todos tan manija de que queremos tocar, no. Que estamos ahí.
5: Esperando el momento.
1: ¿Qué pasó?
4: Cufa no llegaba. No llegaba al evento.
1: Sí. No, fue el evento ahí después de mí.
4: Y decíamos, che, ¿qué pasa si?
0: ¿Cuántos son 3 tracks? 15 minutos aproximadamente.
4: 15 minutos aproximadamente.
0: Ahí bajás y ¿cuánto tiempo lleva que vuelvas a subir?
4: Y aproximadamente 2 horas y media.
0: Ahí no entendí, perdón. O sea, toca el primer disc, toca sí. Grego. Grego, me dijiste que arranca, sí. Toca sus 3 tracks.
1: Sí.
0: Baja y ¿cuánto tiempo le lleva a él para que él vuelva a subir más o menos?
1: 2 horas y un
0: día. Bien, es un tiempo considerable entonces.
1: Sí, que ahí tiene la opción de poder bajar a pista y compartir con su gente.
0: ¿Y hay un apuntador así en la producción que más o menos los busca cuando le vuelva a tocar o tienen que estar los DJs atentos?
1: Yo estoy ahí tipo, ¡che, tenés que ir para allá!
4: Ahí hay un buen equipo, digamos, entre los 10 DJs que nos vamos más o menos...
5: Que te van imponiendo los nombres. Sí. Capaz que en chiquitito se puede poner el que viene después.
1: Es que está. Tenemos un DJ, vamos a tener un DJ en donde, aparte de las visuales que comentaba antes.
5: Para que la gente sepa también.
1: Está, va a estar el logo de quien está tocando y aparte va a estar el próximo del que va a venir a tocar.
0: ¿Qué se aprende de las anteriores para no volver a repetir por ahí? Si viste, uno va
5: ejercitando
0: y va entrando más en conocimiento de cómo es el evento.
1: De hecho,
0: cosas que dijiste, no, esto no lo hago más y atenta a que no suceda en el nuevo. Ahí la puse en un brete ahí a Sofi.
4: Sí, no sé qué va a decir.
5: Bueno, recién dijo.
3: Se acordó.
5: Te puso más gente a organizar para poder estar más tranquila ya para tocar.
1: Una esa, después, bueno, esto de los BPM también fue surgiendo a medida de que lo fuimos armando. Bueno, lo de las visuales y de ir avisando quién viene el próximo. Bueno, nada. Más o menos eso.
0: Y el público, como bien decíamos, creo que no fue, o no sé si fue al aire esto de que muchos DJs, al ser muchos DJs también tenés la comunidad de cada DJ, digo, pero en general el público, muy heterogéneo en términos de edades, ¿qué experiencia han tenido?
1: Muy heterogéneo en tema de edades, sí, y lo que me llamó mucho la atención que si bien cada DJ convoca mucha gente, también viene gente que no curte la electrónica, como que vienen a ver qué onda. y como empezar a meterse en el mundito.
0: ¿Y cómo imaginas que llegas a esa gente? ¿Te pusiste a pensar eso? ¿Así cómo se entera esta gente que no son de la movida y vienen?
1: Porque aparte del B10B, como en las ediciones anteriores, éramos dos marcas apuntando a este proyecto, que era Grow Engineering y Mi Comunidad Se Prende. Considero que desde ahí, desde estas dos marcas, vinieron gente que hoy en día viene muy contenta de decir, che, ¿cuándo hacen la próxima? Que me gustó este formato. Así que apuntamos a ese público y obviamente al público de cada uno de los DJs o gente de la electrónica que le interesa también conocer otro género.
0: Bueno, recordemos desde los horarios, ¿a cuándo inicia y a cuándo más o menos termina?
1: B10B, sábado 30 de mayo, arranca de las 8 de la noche hasta las 4 de la mañana, va a haber servicio de buffet y de barra también.
0: Recordamos que es el Bar Jarana, en términos así de estructura ahí interna, ¿cómo es? Vos entras a la parte del casino y está el bar identificable rápidamente.
1: Tenés que entrar por la puerta, o sea, tenés que entrar como si vayas a jugar unos fichines. Vas al casino y en la puerta decís que vas a Jarana y te van a indicar, creo que está en el segundo piso. Así que ahí van a poder.
0: ¿Capacidad para cuánta gente más o menos?
1: 600 personas.
0: Bien, mucha gente, lindo, se va a llenar seguramente. Ahí armada, ¿es cabina y pista?
1: Cabina y pista es un escenario con que está la cabina, que vamos a tener las pantallas tanto atrás como adelante de la cabina y después abajo va a estar la pista.
0: Bueno, genial, gente, nueva edición entonces de B10B con Aurora, con Nico, con Fede Lamar y bueno, con 7 DJ más, en realidad son 10 en total, con 3 tracks cada uno que se van rotando, esta dinámica que ya, lo que ya la experimentaron, seguramente van a acompañar nuevamente y para todo el mundo que está escuchando y todavía no ha participado de este tipo de propuestas, puede hacerlo este próximo 30 de mayo. ¿Tenemos música ahora de Aurora o de Sofía? Vamos con Aurora, a ver con qué nos sale Aurora, a ver, levanta la música.

0: Bueno, estábamos escuchando este track de Aurora. Hablando de track, chicos, los dos, tienen a dos crack acá. El tema producción, ¿cómo andan en eso? A ver, anímense ahí, Nico.
1: Y yo estoy haciendo el curso todavía.
0: Más cerquita del micrófono,
1: Yo arranqué este mes el curso de...
0: ¿Con quién, a ver?
1: Con Kufa Millán. Y bueno, a poquito tratar de no frustrarse rápido porque hay mucho contenido, mucha data.
0: ¿Es difícil ser productor de música electrónica y Fede?
2: En primer y particular te tiene que gustar. Te tiene que gustar el camino de la producción y tener mucha paciencia y...
0: ¿Y cuánto tiempo tenés que dedicarle a la producción? O sea, si vos sos un tipo que labura, tenés poco tiempo, o sea, ¿cómo? A ver, concreto, puntual, ¿cuánto es todos los días? ¿En la semana tantas horas?
2: Y se le puede meter una horita y media, dos por día, porque hoy en día es difícil, ¿no? Pero bueno, si podés meter una horita y media, dos, ya un gran avance.
0: ¿Y vos cómo te das cuenta? Ya lo tenemos a Nico, ¿cómo te das cuenta cuando te caen los alumnos ahí de que si este tiene pasta y este viene acá a boludearla?
2: Primero que nada, el interés. Cuando ya tiene mucho interés, ahí ya es un plus extra, que uno que viene como por ahí a ver, a inspeccionar, a ver qué onda. Y a veces pasa lo contrario. No sé si por ahí te habrá pasado que el que viene a inspeccionar, viene a ver qué onda, se termina recopando y el otro dice, no, me frustré, sigo con la carrera de Guille o qué sé yo.
0: Porque es re importante ese productor, o sea, sí o no, me cueste o no cueste, si sos DJ, si realmente querés dedicarte a esto, no te queda otra en algún momento y más temprano que tarde mejor dedicarte a la producción. Vos decís, hace un mes y ¿qué tal? ¿Viene bien eso?
1: Bien, sí. Ya te digo, es tratar de, como dice Fede, de tratar de meter un poquito todos los días, de ir aprendiendo, tocando y aprendiendo nuevas cosas. Siempre tratar, yo trato de, qué sé yo, mirar algún video, estar informándome y también después a la hora que me toque ir a la clase, sacarme las dudas y seguir con un proyecto.
0: ¿Cuánto es el promedio más o menos para ser productor? ¿Hay más o menos un promedio? Es decir, ¿te puede llevar tantos meses o no? ¿O eso es relativo de cada persona?
3: No, es muy particular de cada persona. No todos tienen, a lo mejor, o empiezan con una base musical, a lo mejor hay personas que ya han tocado algún instrumento, entonces toda la parte de teoría musical ya te lo ahorras. En verdad la producción es muy amplia, es camino todo el tiempo, uno está aprendiendo, ahí lo escuchaba recién que ya veo videos. Yo también, hace 8 o 9 años que produjo y sigo viendo videos, porque siempre sale algún tip nuevo, alguna info nueva. Hoy, obviamente, está bueno tomar clases porque eso te da una disciplina y una estructura que a lo mejor si uno no se organiza, ya decís, bueno, tengo que ir a clase, por más que no tenga ganas, voy a clase. Pero hoy creo que toda la info, todo lo que necesitas ya está al alcance de todos y vos puedes ser tu propia facultad. Dices, bueno, yo le meto 7 o 8 horas por día, o bueno, le meto 2, voy a hacer un camino más lento. Lo importante es la constancia y también creo que también, o lo que yo con el tiempo hice fue hacerme un método para producir, porque a veces uno no está 100% inspirado. Entonces, si bueno, tenés que entregar un remix para un sello, tenés que entregar un track. Entonces, bueno, yo como que creo que con el tiempo está bueno eso, hacerse tu propio método de producción para cuando uno para ahí no está tan inspirado o no. Bueno, me puedo sentar y puedo hacer música, pero la verdad que no, el camino no se termina nunca. Obviamente que tiene una analogía con el DJ porque sigue siendo música, pero es algo totalmente diferente. Son totalmente dos cosas totalmente diferentes. Por ahí el DJ sí te puedo decir más con la tecnología que hay, si más o menos te da mania y eso, bueno, hacete un curso y a lo mejor en 2 o 3 meses está mezclando o por lo menos tratando de generar una línea, un set, por decirlo. Pero la verdad que la producción es muy amplia, no se termina nunca. Todo el tiempo aparte están saliendo cosas nuevas.
0: Claro, obviamente que te metes en la producción es un camino que inicié.
3: Sí,
0: y no
3: están
0: terminas
3: saliendo cosas nuevas o están constantemente los programas actualizándose.
0: Porque en realidad pasa, Rama, perdón, interrupciones, de que no sé si Sofía le voy a dar el micrófono, pero en general las productoras buscan a DJ productores. Y más la más grande, ¿no?
3: Mira, hoy en día es muy amplio todo, ¿no? No se limita a la producción, porque yo conozco chicos que son altos productores y hacen una música increíble y por ahí no tocan o no están tocando. O por ahí no se saben mover un poco en las redes, y hoy las redes también es importante. Yo creo que es un conjunto, obviamente. Mientras más uno herramientas tenga, más las productoras. Yo creo que la producción es más que nada así, bueno, yo quiero tener una carrera fuera de Rosario o fuera de Argentina. Yo creo que es la música en la que te termina abriendo esas puertas por fuera de Rosario, porque una joven acá en Rosario puede decir, bueno, yo tengo mi grupo de amigos, me siguen 40, 50 amigos que hoy vamos para todos lados, a ellos a lo mejor la productora le sirve, porque bueno, viene con los amigos, o a lo mejor una persona que tiene 15.000 seguidores en Instagram, dice, bueno, lo llamo a él, que me va, yo compartiéndome el flyer, me va a servir. Entonces...
0: Ahí te estás poniendo más como productor de evento que como DJ.
3: Uno se fija
0: ¿viste?
3: Mucho,
0: ahora que estás haciendo 404, empezás a fijar esas cosas. Inevitablemente te fijas en esas cosas.
4: No, obvio.
3: Obviamente que uno no le da importancia o lo vea, eso también por decirlo de una manera, pero es un conjunto de cosas, no es una sola cosa. Yo creo que hoy en día es muy amplio. La carrera como DJ y eso implica muchas cosas, también implica el networking. O sea, ella justamente decía que abrió su productora para tocar. Bueno, eso está bueno, fue como tener una residencia, lo que te va a permitir también eso. Y decir, bueno, yo llamo a 10 DJ que vengan a tocar. Bueno, a lo mejor el próximo DJ que incorpora a esa ronda es un DJ que es de Buenos Aires y me hace contacto con una productora de Buenos Aires. Entonces vos podés generar ese feedback con esa productora. Bueno, yo te bajo tu DJ, el mes que viene o dentro de 2 meses vamos nosotros para allá a tocar. También se genera ese networking, que también es bueno. Y bueno, es muy amplio, no solamente producir. Obviamente que es una herramienta más. Y bueno, es un camino que hay que disfrutarlo, porque si... A mí me pasaba que yo doy clase también de producción y ya quieren sentarse y hacer un tema. O sea,
0: sí. Pará,
2: ansioso.
3: No, me ha pasado. Sí. Bueno, vamos a un tema, dicen. Pero, ¿querés que la haga yo? No, gracias. Te pasaba eso y quieren eso. Y bueno, y hay gente que hoy los tiempos son todos tan rápidos, así, bueno, capaz que, bueno, sí, 2 o 3 meses están mezclando, pero. Y ya quieren hacer música porque saben que un poco se exige eso. Y bueno, sabés que es un camino muy amplio, que hay muchas cosas en el camino, que no es solamente. Mejor manejar el software, manejar el Ableton, sino que también hay una parte de lo que es la teoría musical, y si te quieres meter en diseño de sonido es mucho más amplio, también en diseñar tu propio sonido. Entonces, lo que sugiero es que de a poco, ya 2 horas, 3, 4, disfruten el proceso, porque es un proceso que no se va a terminar nunca, y bueno, cuando se puedan sacar su track, que estén seguros de que el primer track, digamos, porque a veces después te pasa, uno de manija quiere sacar un track y eso, y dice, no, ¿cómo saqué esto? ¿Entendés? Y, o sea, a mí no es que me arrepiento de algunos trabajos, pero escucho mi sonido hace 6, 7 años y dije, uy, yo sé, claro, esto, mismo. Digo, me hubiera esperado un poco
0: y
3: más.
0: Nada,
3: y
0: nada, todo lo metí, bueno, entonces, es una evolución, es parte de la historia.
3: Es una evolución, un proceso, pero bueno, saber que es eso, que es un camino y disfrutarlo, porque si no lo disfrutás, tarde o temprano lo terminás dejando.
0: Y vos, Sofi, ¿cómo haces los castings para llevar los DJs? A ver.
4: No, lo que te comentaba antes, nosotros primero nos fijamos mucho en el género, y después obviamente nada, es buscar. De hecho, en este último, para el que convocamos a Damian Mulli, a Fede Lamarck y a Vika Alarcón, fue, che, bueno, a ver qué tocan, cómo es su movida, miremos un set, bueno, nada. Y lo que estamos buscando también es sumar mujeres, bien lo decías vos, para nosotras es mucho más complicado. Y bueno, la teníamos acá, Cami ya, Aurora.
0: Ahora haciendo... es complicado, perdón, me voy a meter en esta, pero ustedes lo hacen complicado. Porque yo he tenido chicas acá, DJ, donde no

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2:06 en la República Argentina, 15 grados es la temperatura actual en la ciudad de Rosario. Y si no fue la primera hora de modo tarde y el aire en M90 se empieza ahora sí a transformar. Cambiamos un poco las guitarras por los sintetizadores. Bienvenidos a los que se están sumando a esta segunda hora de música en M90 Radio. Abrimos oficialmente este bloque lleno de música electropop, digámosle, para que el domingo en Rosario empiece a vibrar de otra manera, amigos. Esto es Modo Tarde, edición de domingo. Estamos en vivo hasta las 16 en m90radio.com, que es nuestra web. 89.9 es el dial. Está Dino Mac en la dirección, Emma Piumetti en coordinación artística. Mi nombre es Juan Manuel Medina y esto es Modo Tarde en M90 Radio. Bienvenidos.

2 de la tarde con 16 minutos en todo el país. Estamos en vivo, en M90 Radio, haciendo modo tarde, edición de domingo. ¿Cómo están ustedes? Traigo buenas noticias en este domingo 10 de mayo, otoñal, fresco está, pero para la semana va a estar un poco más acorde a la estación del año, al otoño, temperaturas más otoñales. Por ejemplo, para mañana lunes la mínima se va a ubicar en los 4 grados y la máxima va a llegar hasta los 19 grados. Para el día martes la mínima va a estar en los 8 grados y la máxima un poquito más alta, vamos a estar en 23, hermosa temperatura. Para el día miércoles la mínima se va a ubicar en los 8 grados y la máxima va a llegar hasta los 17. Y el resto de los días de la semana las temperaturas se van a mantener más o menos en ese promedio, las mínimas entre 7 y 8 y las máximas en los 18 grados. Así que tenemos una semana con temperaturas hermosas para salir a, no sé, me imagino, a disfrutar de la tarde caminando, irte caminando desde el laburo a tu casa disfrutando de lindas temperaturas. Bueno, así vamos a estar.

Esto que suena es lo nuevo de Electric Guest, que se llama ETR, ETR, para darle paso en esta tarde de domingo a Canons y bajar un poquito los decibeles. Y mientras el solcito te da la cara, disfrutar de estos sonidos, de estas guitarras. Suena Fire for You.

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1: Bien, amigos, 2 de la tarde con 30 minutos a la República Argentina. La temperatura actual en la ciudad de Rosario es de 16 grados. Y tengo noticias, a ver qué está pasando. Juegos Crear 2026. Del 14 al 17 de mayo llega la cuarta edición al Parque Independencia. Habrá exhibiciones deportivas, charlas y el FanFest sobre Avenida Dante Alighieri. Ideal para agendar, para ir con la familia el próximo fin de semana, 14 y 17 de mayo. Docentes de la Universidad Nacional de Rosario van al paro el próximo martes y se suman a la marcha. La Asociación Gremial de Docentes e Investigadores de la UNR, COAD, ratificó este viernes que irá al paro el próximo martes 12 de mayo para participar de la marcha federal universitaria en reclamo del cumplimiento de la Ley de Financiamiento Universitario. ChatGPT suma una herramienta de prevención para situaciones de crisis emocional. La empresa OpenAI lanzó una nueva característica de seguridad orientada a usuarios adultos de ChatGPT. La herramienta, bautizada como Trusted Contact, permite que el sistema envíe una notificación a una persona elegida por el usuario si la inteligencia artificial identifica señales de riesgo relacionados con crisis emocionales graves o autolesiones. Este recurso busca establecer una red de acompañamiento adicional para quienes atraviesan momentos de alta vulnerabilidad. Y la mejor noticia de todas, Gorillaz anunció show en Córdoba. Será el próximo 26 de noviembre en el Playón Mario Alberto Kempes. La preventa está estipulada para el jueves 7 de mayo para los que tengan BBVA y la venta general el 8 de mayo desde las 16 horas por Enigma Tickets. La banda británica llega en el marco de una gira internacional que comenzó en marzo para presentar su nuevo álbum The Mountain. Hay especulaciones, y para mí más que especulaciones ya es un hecho, de que se presentan en el Primavera Sound de Buenos Aires el 28 y 29 de noviembre. Así que estaremos atentos a la confirmación de esta especulación. Para mí que sí, para mí nos vemos en el Primavera Sound con Gorillaz. Seguimos dándole play a esta playlist de domingo en M90 Radio. Estamos haciendo modo tarde, edición de domingo. Bienvenidos a los que se están sumando a esta hora a M90 Radio. Estamos en vivo hasta las 16 escuchando linda música en este domingo otoñal en la ciudad de Rosario.
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Bien, amigos, vamos a seguir elevando la temperatura en esta segunda hora de Modo Tarde Sunday Edition en M90 Radio. Y es momento de meternos de lleno en lo nuevo de The Jungle Giants. Este nuevo álbum que se llama Experiencing Feelings of Joy. Y vamos a disfrutarlo juntos. Suban el volumen.

directo desde Brisbane, Australia. Ponemos bajo la lupa lo nuevo de The Jungle Giants. Este tema se llama How Can I Replace You. Y lo disfrutamos juntos en M90 Radio. Esto es Modo Tarde, edición de domingo, amigos. De esto se trata, de descubrir sonidos nuevos. Y así suena The Jungle Giants.

Estamos a 9 minutos de las 3 de la tarde en la República Argentina. Estamos en vivo en M90 Radio haciendo modo tarde Sunday Edition. Y ahora sí, que se vienen tracazos de alto voltaje para musicalizar este momento de la tarde donde el sol está bien arriba, pega bien de lleno y hay una linda temperatura afuera, 16 grados, un poquito de viento, está un poquito fresco para alguna camperita liviana, pero se lleva bien esta temperatura, nos agrada, nos gusta. M90radio.com es nuestra web, 89.9 es nuestro dial y ustedes y yo estamos en contacto a través del 341-53899. Así que manden mensajes, quiero saber quiénes están del otro lado y de qué forma les estoy haciendo más amena la tarde de domingo. A ver.

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3 de la tarde con 2 minutos en la República Argentina. 17 grados es la temperatura actual en la ciudad de Rosario. Y ahora sí, la cosa se pone cada vez más interesante, ¿eh? Llegamos a la recta final de este viaje por M90 Radio. Y si pensabas que ya lo habías escuchado todo, prepárate. Porque entramos en la zona de cierre, donde vamos a exprimir, por supuesto, cada minuto con lo mejor del sonido club. Como para que el domingo no sea un problema, ¿viste? Esto es Modo Tarde, edición de domingo en M90 Radio, amigos. Vamos en vivo hasta las 16. Está Dino Mac, la dirección Emma Piumetti en coordinación artística. Mi nombre es Juan Manuel Medina y así seguimos bailando. ¿Les parece bien? Bienvenidos.

Amigos, estamos en contacto a través del 341-53899 y tengo mensajes. Hola, M90 acá, disfrutando del balcón y de los últimos rayos de sol que quedan de este domingo. Buenísima la música, ideal para el cierre del fin de semana. Gracias, Toby. Está Mati que dice, hola desde Zona Norte, cocinando para la semana, pero con esta música se hace mucho más fácil. Claro que sí, Mati, bien eso de cocinarte para toda la semana. Yo es algo que quise implementar, pero no pude. Mucho trabajo. Déjame cocinando día a día mejor. Suena Empire of the Sun junto a LP Giovi haciendo Happy Like You en M90 Radio, amigos.

para seguir sumando sonidos elegantes en la tarde de domingo de M90 Radio, llega el sonido de El Piggiobi. Y esto que suena es Feel.

3:20 de la tarde y seguimos disfrutando del sonido de El Pigiovi. Y me llegan mensajes. Está del otro lado Silvia, que dice: Juan Manuel, soy Silvia, tu seguidora de hace años y siempre un lujo, la mejor música. Gracias, Silvia, por estar del otro lado desde hace años, es verdad. También está Sofi, que dice: hola, Juanma, ¿cómo estás? Hola, Sofi, muy bien, yo muy bien. Está Nico, que dice: hola, Negrito, ¿cómo estás? Gracias por los mensajes, chicos. Seguimos disfrutando de buena música en M90 Radio. Estamos en vivo hasta las 16. Esto es Modo Tarde, edición de domingo. Para los que hoy nos están escuchando por primera vez, quiero invitarlos formal y cordialmente para que el próximo domingo estén uniéndose a este club desde el principio, desde las 13 horas a Modo Tarde, edición de domingo. Descubrimos géneros nuevos, escuchamos música, géneros clásicos ya, como el rock, el pop, el indie. Por supuesto, la música electrónica no puede faltar porque M90 Radio es la radio oficial de la música electrónica en Rosario. Así que el próximo domingo todos los nuevos son muy bienvenidos.

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Faltan 17 minutos para las 4 de la tarde, amigos. Estamos en vivo en M90 Radio haciendo modo tarde Sunday Edition. Y afuera hacen 17 grados. ¿Querés saber cómo va a tratarnos la semana respecto al frío? Bueno, te lo cuento ahora. El cielo va a estar despejado los 5 días de la semana. En cuanto a temperaturas, para mañana lunes, ¿qué sería? 11 de mayo, la mínima se va a ubicar en los 4 grados y la máxima va a llegar a los 19 grados. El día martes, la mínima se va a ubicar en los 8 grados y va a llegar a los 23 grados. Hermosa temperatura para disfrutar el martes. Y el miércoles, la mínima va a estar en los 8 grados y la máxima va a llegar nada más que a los 17 grados. Pero bueno, temperaturas agradables para disfrutar y que nos dé un poquito el sol en la cara. Y que no nos trate tan mal el frío, que llegue más despacio. No sé, chicos, no me gusta el frío, no quiero que llegue nunca el invierno, pero bueno, va a llegar. Igualmente dicen que este invierno no va a ser tan frío como suele ser en Argentina. Eso no está tan bueno, pero así es, así va a ser.

qué mejor que darle un cierre a esta edición de Modo Tarde, edición de domingo, que con Carlita haciendo TV Disco. Ha sido un placer compartir otro domingo con ustedes, amigos. Nos reencontramos el próximo domingo a las 13 horas para hacer otra edición de Modo Tarde Sunday Edition por el aire de M90 Radio. Esto ha sido todo por hoy. Ha sido un placer, como siempre. Dirige Tino Mac, Emma Piumetti está en coordinación artística. Yo soy Juan Manuel Medina y esto fue Modo Tarde Sunday Edition. Adiós.

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